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1: Hola, hola, bienvenidos, ¿cómo están? A un nuevo episodio de Ya Oíste. Es un espacio, aquí vamos a abordar temas de salud con información clara y confiable. Este episodio, la verdad, lo había estado esperando con mucha emoción, porque es un tema que ha estado sonando últimamente en la radio, en las redes sociales, con nuestra familia, y vamos a hablar sobre el tararán sarampión, una enfermedad que muchas personas ya consideraban del pasado y que nunca les iba a volver a pasar, pero ¿qué creen? Estamos retomando este tema. Y para poder hablar mejor sobre esto, nos acompaña nuestro querido doctor Jesús Manuel Rodríguez. ¿Cómo está, doctor?
3: Hola, ¿cómo estás? Muy bien, gracias.
1: Ah, pues yo contenta, la verdad, aquí desde que empezamos a hablar un poquito antes de iniciar el podcast, yo ya estoy con un montón de preguntas, de dudas, y creo que los que nos están escuchando también. Así que vamos a empezar por lo básico, doctor. ¿Qué es el sarampión?
3: El sarampión es parte de un grupo de enfermedades que se llaman enfermedades febriles exantemáticas. Esto quiere decir que, como su nombre lo dice, preceden de fiebre y un exantema, o lo que conocemos como rash. Entonces, okay. Es una enfermedad de tipo viral.
1: Actualmente con el COVID podemos detectarlo con ciertas pruebas y ese todo tipo de situaciones, ¿no? Pero con el sarampión, en este caso, ¿qué se hace?
3: Muy bien. Depende de dónde, del tiempo en el que nos encontremos con la enfermedad. Existen de forma inicial, si estamos en la parte donde está el exantema, está la fiebre y tengamos esta sospecha, podemos ocupar un exudado que es un exudado faríngeo. Ocupamos las flemitas y se hace una prueba que se llama PCR, pero también en sangre. De hecho, justamente en sangre vemos la titulación y vemos si es o no un caso confirmado para sarampión.
1: Por ejemplo, ahí las personas lo primero que tienen que hacer sí o sí es ir con su médico, ¿no? O en este caso, mejor te aíslas. ¿Qué hacemos, doctor?
3: Muy bien, mira, te voy a comentar algo que me gusta. Muchas veces es lo primero que le digo a mis pacientes. Lo primero que hay que tener en cuenta es que hay un periodo de transmisión que es bastante amplio, que va desde los 7 hasta los 21 días, y en promedio se dice que son de los 10 a los 12 días en promedio. Pero ¿qué es importante de tu pregunta? Yo creo que muchos ni siquiera... Esto que mencionas tú me parece extraordinario, porque me refiero a lo siguiente. Si vamos a sarampión, las personas piensan que son ronchas.
1: Exacto.
3: Y entonces, ¿y lo contagioso son las ronchas? Y la realidad es que no. Lo contagioso, o el mecanismo de transmisión de esta enfermedad, es justamente por vías respiratorias, porque realmente es el contexto. Ahora, muchos no lo asociamos de esta manera. De hecho, incluso es una pregunta frecuente, ¿cómo se contagia? Y es lo que acabas de mencionar. Sería una cosa realmente majestuosa el hecho de decir cualquier persona que inicia con síntomas respiratorios ya se protege para tratar de evitarlo.
1: Claro.
3: Decirte que te quedas aislada en casa a lo mejor sería a veces hasta inviable, porque tenemos actividades, tienes sí. que trabajar, tienen hijos, tienen actividades que le impide el que realmente te quedes en casa, que así sería prudente el uso de un cubreboca, ¿no? Uh-huh.
1: Pero hay gente que no conoce cuáles son los síntomas que empieza, porque creo que va por etapas, ¿no?
3: Claro, existen tres etapas, que es el periodo prodrómico, una parte que se le llama el periodo exantemático y una parte que se llama de convalecencia. Pero ¿qué es lo realmente interesante? El prodrómico es el inicio de la fiebre y estos síntomas respiratorios. De hecho, antes del exantema se ve la fiebre y otras cosas como se le llama coriza. Coriza es escurrimiento nasal, estornudos, el conjuntivitis, que puede ser enrojecimiento a nivel de los ojitos, que podamos tener un poquito de lagrimeo excesivo o incluso tos, que puede aparecer en esos primeros días. Una ligera tos, de hecho, se describe como ya en el día 2-3 que okay. se puede tener. Ya tenemos entonces la fiebre. Posteriormente, y se describe que como para el día 4, ya viene nuestra fase de la parte exantemática. Empiezan a aparecer las ronchitas o estas exantemas. ¿Qué características tiene? Que son máculopapulares, no tienen líquido. Eso es bien interesante. De hecho, existen diferentes. Sí, pueden ser como planitas que confluyen y hay espacios entre ellas, como si fueran islitas, digámoslo, pero no están llenas de líquido. Okay. ¿Por qué menciono esto? Porque justo, por ejemplo, en varicela, y si ya te dio varicela, ¿qué sí. vemos? Están llenas de agüita, ¿no? Vesículas.
1: Una ampollita.
3: Ándale, ¿no? Justo. Y entonces lo que te pasa en sarampión es que solamente queda como la ronchita sin líquido adentro. Uh-huh. Entonces nosotros ya esto lo llamamos pápulas. Así es. Y bueno, vemos que entonces a partir del día 4, pero otra cosa que tenemos que saber, ¿de dónde empiezan? Empiezan de arriba para abajo.
1: ¿Dan comezón esas ronchitas?
3: Sí, llegan a describir que son pruriginosas. Aunque depende del contexto, ¿no?
1: Un tema que me parece interesante, cuando estoy investigando un poquito más sobre el tema, dice que es como una enfermedad más para niños, o sea, que les pasa más a los niños y... O sea, no, nadie esté exento, perdón, a que le suceda. Incluso como lo platicamos, o sea, aunque estés vacunado, pues puede ser el poquito porcentaje de la población que te toque. Pero ¿por qué lo catalogan mucho hacia los niños?
3: Bien, porque eso creo que sí sería un mito. Viene derivado de lo siguiente. Yo asumo que lo mencionan porque habitualmente es en niños donde se ve la varicela, el parvovirus B19 y estas enfermedades. La situación real es que en la Ciudad de México, tan solo de los casos que tenemos, el grupo más afectado ha sido desde los 25 hasta los 34 años, donde vemos que literalmente es donde está el grupo más afectado. O sea, no es ni siquiera en los niños, de hecho, es menor la tasa de incidencia que hemos presentado en comparación con este grupo. Entonces, sí sería como más un mito, porque la realidad es de que, insisto, el grupo más afectado en este momento en la Ciudad de México sí es de los 25 hasta los 34 años.
1: Y eso se debe, doctor, cerrando paréntesis de los niños, es un mito, pero hablando del sector que está viendo afectado, ¿eso a qué se debe hoy en día en México?
3: Si individualizaríamos los casos, en su mayoría han sido personas no vacunadas, en su mayoría.
1: Ay, no.
3: Pero ¿qué quiere decir también esto, no? En el grupo de la Ciudad de México que te mencionaba, ¿qué vemos en este grupo de edad? Que son las personas más activas o que se movilizan más.
1: Claro,
3: de hecho,
1: sí.
3: Pues bueno, esto tiene mucho que ver con la parte de que son personas activas laboralmente, de que las actividades en este grupo son más de, bueno, activan más la movilización.
1: Pero van en el metro, que es más transporte público.
3: De hecho, sí. De hecho, es importante eso que mencionas, porque tan solo en la cadena de transmisión veíamos que, te mencionaba, son respiratorios. Yo estornudo y esas partículas con este virus, específicamente, varía dependiendo del tipo de virus, por el peso, por todo. Pero quedan suspendidas en el aire hasta por 2 horas.
1: Ay,
3: o sea, me refiero a... Es lo que te mencionaba. Si todos tuviéramos una buena educación y que desde el primer síntoma respiratorio, uso de cubrebocas, independientemente de la causa, y si ya tengo, me cambio de cubrebocas tricapa a una N95, que era lo que veíamos en COVID, buena higiene de manos, yo prevendría muchísimo.
1: Ay, la verdad es que estoy súper, hiper, mega picada con este tema, doctor. Sí, yo sé que hay muchas cosas que, pues, no podemos abarcar en un solo episodio, pero me gustaría que antes de retirarnos, de despedirnos, nos dejara un mensaje final sobre todo este tema, usted como de lo que ha visto, lo que ha vivido.
3: Pues yo creo que el principal tema y la principal reflexión es ponernos a pensar que había sido un logro impresionante para este país porque tenemos uno de los mejores esquemas de vacunación. Es retomarlo, o sea, me refiero a incluso nosotros como hacernos conscientes de sí mismos y de las personas que están a nuestro alrededor. No le estamos haciendo un favor a nadie más que a nosotros mismos. Son como muestras de amor propio, autocuidado, el hecho de irnos a vacunar. Entonces, en definitiva, sí creo que sería una de las cosas que tenemos que aprovechar. Nuestro programa universal de vacunación, tenemos que aprovecharlo.
1: Súper,
3: o sea, vayamos viendo nuestro grupo de edad, pidamos nuestra cartilla, asesorémonos con el epidemiólogo, con el infectólogo, con el médico internista, con todas las especialidades y pues saquémosle provecho.
1: Yo encantada, doctor, de que nos haya acompañado el día de hoy. Espero que también usted se lo haya pasado muy bien. Muchas gracias por la compañía, por la información principalmente.
3: Pues gracias a ustedes por el espacio en realidad. Y yo creo que lo más importante de todo es, insisto, vacúnense.
1: Pues muchas gracias, Sister Lovers. Gracias a los que nos están escuchando del otro lado de la radio, de Spotify, donde ustedes nos estén acompañando. Gracias, muchas, muchas gracias. Vacúnense. Y gracias, doctor. Nos vemos en el siguiente episodio. Yo soy Génesis Sainz y fue un gusto estar con ustedes. Adiós.

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2: La frase con la que vamos a arrancar nuestro programa del día de hoy, la mejor manera de hacer realidad tus sueños, señoras, señores, es despertando. Así que, despierta, arrancamos. La mala era yo, qué buena rola, Cani García y Yuridia.
3: A tu salud, amiga.
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0: muy bien. Las féminas que reaccionan a la llegada de Mónica Mandujano. ¿Cómo estás, Mónica?
1: Muy bien, ¿y tú? Muy contenta de estar aquí, como siempre.
0: Fíjate que una de las cosas que celebro de que estés con nosotros tocando el tema de la sexualidad, una es que es muy joven. Perdón que te pregunte esto, pero ¿cuántos años tienes?
1: 38 todavía.
0: Ah, muy joven, muy joven. Y aprendo mucho de ti porque hay términos que yo no conozco, costumbres que yo no conozco, y que pues aquí venimos y las exponemos para que el público, que igual que yo no las conoce, desde que tenga cuidado hasta sepa cómo usarlas, sepa de qué se trata, cuide a sus hijos, qué sé yo. Y la de hoy es el tema, porque cuando me llegó ayer, así, no, los temas de Mónica, dije, ándale, ¿esto qué es? ¿Esto qué demonios es? Sí, dije, ¿es bueno, es malo? Pues, pero ¿es thirst trap?
1: Thirst trap, sí.
0: Perfecto. ¿Qué es esto del thirst trap?
1: A ver, traducido literalmente sería trampa sedienta, pero realmente es como de estas fotos sensuales que incitan un poquito en redes sociales. Obviamente, como es en redes sociales, tienen cierta censura, pero es justamente estas personas que son muy atractivas, que se dedican ya sea a bailar o a posar en ciertas imágenes. Ajá. Y es de manera seductora para tener más engagement, para tener más clics, más likes, más seguidores, etcétera, etcétera.
0: O sea que el thirst trap es como esta magia que tienen hombres y mujeres.
1: Sí, sí, sí.
0: Para sacar fotos atractivas donde lucen su físico. De alguna
1: de manera sensual.
0: De manera sensual,
1: sí.
0: Para atraer más likes, más clientes, porque luego hay clientes que pueden tratar de anunciar ahí lencería. ¿Es eso?
1: Sí, lencería.
0: Cosméticos.
1: Cosméticos.
0: Trajes de
1: para
0: baño.
1: Los clientes, trajes de baño, uh-huh. Lo que quieran. Estaba investigando y estaba viendo que aquí, de los que ganan más haciendo este tipo de cosas, el número 4 me parece que fue. Es una mexicana que se ponen Domelipa, no sé cómo se llame.
0: Domelipa, claro, es sí. Una influencer bien importante.
1: Es una influencer bien importante que gana alrededor de 500,000 pesos al mes haciendo bailes y fotos provocadoras. No provocadoras vulgares, no de te estoy vendiendo sexo, porque las redes aparte no lo aceptan, sino donde ella luce su cuerpo, que es un cuerpo muy bonito, ya la vi, sí tiene un cuerpo muy lindo, y empieza a bailar o a moverse y a hacer caras más incitadoras, donde la gente empieza a seguirla por esta estética que están buscando.
0: Fíjate, Domelipa tiene 22.8 millones de seguidores en Instagram.
1: Sí, tiene 24 años, ella 20, sí es joven.
0: Es de Monterrey, Nuevo León, es ella.
1: Sí.
0: Y sí, mira, estas fotos donde está enseñando que el ombligo, que
1: sí,
0: muy,
1: el ombligo,
0: todas muy sexys, ¿no?
1: Sí, todas son muy sexys, pero si te fijas, no.
0: ¿Ella
1: hay
0: sería
1: nada
0: un ejemplo de este thirst trap?
1: Sí, sí, sí.
0: Ok.
1: O sea, por ejemplo, la que está enseñando el ombligo o la que está como en cuclillas, en el ombligo está enseñando una cintura que tiene muy pronunciada, ¿no? Y como abrazándose el pecho, como incitante, pero sin enseñar nada. Y como esta parte de que provoque a las personas que les gusta ese tipo de contenido o ese tipo, o mujeres, en caso de Domelipa, que digan, ay, sí, like, y me encanta y la voy a seguir viendo porque es algo muy bonito para ver.
0: ¿Es como aspiracional de alguna forma también para mucha gente?
1: Aspiracional puede ser, pero realmente es más para atraer, para ser sensual, para... Yo, por ejemplo, le daría like porque diría, ah, sí, yo quiero tener esa cintura, ¿sabes?
0: Claro.
1: Pero yo creo que la gran mayoría de likes que está obteniendo en este sentido es de personas que la consideran atractiva o que quieren justamente tener este tipo de fotos y validación externa sobre su físico y su atractivo.
0: Oye, hay otra chica que es Janet García.
1: Ajá.
0: Creo que ella era como del clima o algo así, que luego hace fotos, que entiendo que no hace desnudos ni nada de eso, pero que también hace fotos así, y sé que monetizan brutal, o sea que...
1: Sí, brutal.
0: Que se gana mucho dinero sin necesidad de recurrir a una foto que pueda caer en algo vulgar.
1: Sí, sí, sí, realmente las thirst traps, ese es el arte, ¿no? Porque no estás cayendo en algo vulgar, no estás enseñando algo, no te están cancelando en ninguna red social, porque las redes sociales cancelan por muchas situaciones, pero y no estás dando como la literalidad de que es algo sexual, pero muestras tu atractivo físico y puedes decir, ah, es una foto de fitness, pero la foto de fitness está enfocándose mucho en las curvas, la iluminación es diferente, no estás en el gimnasio, estás en traje de baño o estás en un body muy lindo y cosas así.
0: Oye, dice aquí que también tiene una función importante de ligue.
1: Sí.
0: ¿Sí?
1: Sí, sí, sí, porque ya mucha gente ya no le gusta Tinder ni Bumble ni nada de esto. O en Tinder y Bumble te dicen, ah, sí, sigue mi Instagram. Ajá. Y de ahí ves cómo es la persona y que sigue posteando este tipo de cosas. Y ahorita lo que está es que te mandan un DM, que es un mensaje directo, y te dicen, oye, quiero contigo, no sé qué. Ahora, hay personas que sí lo hacen por liga, hay gente que, por ejemplo, yo creo que Domelipa ya no necesita ligar, pero si es un, y ya no lo hace por eso, entonces ya no está buscando que le manden un DM, pero sí es una forma de ligar porque te mandan de, oye, me gustaste, bla, bla, bla. Y hay gente que sí lo hace por eso.
0: Ok.
1: Sí.
0: Entonces, ¿y en ejemplos de hombres?
1: En ejemplos de hombres, fíjate que estuve buscando, honestamente tú sabes que yo soy pésima con los nombres. Ajá. Soy la más despistada, pero dicen que Juanpa Zurita también pone thirst traps. Ajá. Que honestamente no encontré una que fuera tan literal. Ahora, hay gente, yo conozco gente.
0: Aquí hay un chico de, se llama David Ortega.
1: Ah, David Ortega, sí.
0: Sí. Lo pone como ejemplo de.
1: Sí, que pone, enseña sus brazos, te sonríe, hay, no me acuerdo cómo se llama este chico, pero justo vi uno ayer que estaba acostado.
0: Alejandro Spitzer, me dicen, también puede ser.
1: Sí, sí, sí, que se acueste, había una.
0: Yo a Juanpa no lo veo tanto en eso, ¿eh?
1: Yo tampoco, pero me lo pusieron como ejemplo y yo, bueno, si quieres. Okay. Pero justo vi un chico que estaba acostado en la playa, nada más se veía de los hombros para arriba, pero puso, imagínate una playa solo para ti, para mí. Uh-huh. Ese es un thirst trap porque se ven los hombros, que se ve que tiene músculo y tiene una cara muy linda el chico, y de repente es como esta creación de fantasía, y este chico se dedica a eso.
0: Ah, la gente está diciendo están en la radio y todo, y el WhatsApp, que Aaron Mercury. Puede ser un ejemplo de thirst trap.
1: A ver, enséñame en tu pantallita.
0: A ver, mágica. Vamos a ver aquí. Aaron, a ver si le pueden poner por ahí. Aaron, aquí está. 6.4 millones de seguidores.
1: A ver.
0: Pues
1: no, sí, tanto. Que digan en la radio quién es su.
0: Mira, no, a él no lo veo favorito. Tanto.
1: Lo que pasa
0: no,
1: es que.
0: No, mira.
1: Es que es.
0: Ah,
1: es
0: pues ahí está, mira. Sí. Yo estaba lloviendo.
1: Sí, por ejemplo, ahorita nos están enseñando muy lindo. Gracias. Una foto de este chico, pues enseñando brazo, está completamente cubierto del torso, trae unos jeans aguados, pero está enseñando los brazos y está enseñando el músculo y está enseñando su cara, que supongo que está linda, pero estoy medio ciega, entonces no estoy segura.
0: Tendrías que verle la cara muy cerca, ¿no?
1: Ah, es una cara muy estética, ¿no? Sí. Muy.
0: Dice el público está comentando lo siguiente, Mónica. Yo tengo una amiga que ahora sabiendo que existe eso que están platicando, creo que ella lo hace. Hace poco nos dimos cuenta, mi pareja y yo, que está obsesionada con no subir de peso para que sus fotos sigan siendo las mismas y ha llegado a situaciones extremas como vomitar.
1: Ay, sí, eso es muy fuerte. Justamente, mira, yo tenía la esperanza de la generación que viene, de los, la generación Z, que ya se les iba a quitar esta parte de trastornos alimenticios y ser demasiado delgados, pero llegó ciertas medicinas que no voy a mencionar. Ajá. Y empezó otra vez la obsesión con estar delgado.
0: ¿El Monjaro y esto?
1: Ajá. Sí, pero no me gusta mencionarlas porque justo luego la gente cree que es la receta. Uh-huh. Y la verdad es que sin seguimiento médico puede haber muchas consecuencias negativas. Pero sí, sí es una cuestión donde ya está otra vez la obsesión con vomitar, con buscar ciertas cosas para mantenerse en cierto peso. Ahora, la verdad es que las thirst traps, lo padre de las thirst traps es que hay público para todo. Entonces, por ejemplo, hay un canadiense, me parece que es, que se llama Thorin, que da hachazos, corta madera, literal, se dedica a cortar madera y a veces se quita la playera y tiene millones de seguidoras porque es como, esta fuerza y esta imponencia y es un tipo de público. Hay personas muy curvy que hacen thirst traps y que enseñan todas sus curvas y a lo mejor la celulitis y a lo mejor la lonjita, pero lo hacen de una manera muy sensual y hay público para eso. Ahora, la amiga que está empezando a vomitar, pues sí es una cuestión donde se instauró en cierta categoría y está buscando mucho el mantenerse en ese punto y es una presión muy fuerte.
0: Bueno, sí. Muchas gracias, Moni.
1: A ti.
0: Gracias por estar acá.

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1: Ojitos de huevo.
2: Originario de Querétaro, es un destacado comediante de stand-up, invidente de nacimiento. Desde su infancia, mostró un interés innato por la comedia.
3: Inspirado por figuras como Polo Polo y Adal Ramones, su viaje en el mundo del humor comenzó hace 8 años de manera inesperada. Utiliza el humor negro para normalizar la discapacidad visual y derribar prejuicios.
2: Su fama lo ha llevado a múltiples shows y su exitosa serie homónima, donde es protagonista, productor y coescritor. Con un humor auténtico, es considerado un embajador de la inclusión.
3: Hola, aquí en la cabina de Jesse Cervantes, Cenexa, Ojitos de Huevo.
4: Qué gustazo tener este hombre en este programa. Hace un rato que no nos veíamos.
5: Como 33 años, mi querido Jesse Cervantes, saludando a todo tu hermoso auditorio, al hermoso y también al feo, porque aquí no discriminamos. Sería una cosa horrible que el ciego discriminara a la gente por ser fea, ¿verdad? Un poco irónico, pero qué gusto saludarte, impregnando esta cabina de la falta de ácido fólico y del teletón, claro que sí.
4: Oye, cuéntame algo, tienes como rollito de locutor, ¿eh?
5: ¿Verdad que sí? Ya deberías darme un programa acá.
4: Pues la verdad es que sí lo haces muy bien.
5: El punto de vista de Ojitos de Huevo es patrocinado por Sam's Club.
4: ¡Ay, deberíamos de hacer!
5: ¿Ya viste?
4: El punto de vista.
5: El punto de vista. Ya le habíamos dicho alguna vez a tu hijo, pero creo que nos dejó en visto.
4: Pollo.
5: El pollo. Saludos, pollo. ¿Eh? Saludos. Ahí, a ver, sigue tragando ordeza.
4: Oye, ¿qué preocupación me dio? De pronto veo un video en redes sociales donde le pasan el micro a el queridísimo Ojitos de Huevo.
5: Sí, señor.
4: Y se pone a decir, no, hasta yo veo que no eres mexicano, ya sabes, una cosa así. Y llega un vato de estos luchadores, creo que se llama el Grande Americano.
5: El original, ¿no? Grande Americano. El dice original. Que es el original, pero el verdadero es el Grande Americano, el que sí lo queremos en México, no ese Balagardo ahí.
4: Oye, y pues el Balagardo te puso una madriza.
5: Pero fea.
4: No, aparte, ¿sabes qué? Te da en el pecho y pues tú no...
5: Sí, no,
4: solo
5: no.
4: Sentiste el madrazo y luego te jala.
5: No la vi venir.
4: No la viste. Y luego, ¿sabes qué? Te aplica una llave que ahorita que te vi entrar caminando normal, dije, ¿cómo? Pues es la juventud, pero ¿qué?
5: Bueno, ya pasaron días, pero pues sí estuve lastimado. Es que sobre todo la parte de la marometa, de no saber que vas a caer, ¿no? Y digo, yo practico jiu-jitsu y hago ejercicio, pero... El hecho de que te carguen y ni siquiera te avisen, ¿no? Y que la inercia del movimiento y dar la marometa, sí, estuvo fuerte. Y la adrenalina, además de ser humillado en público.
4: Oye, dime una cosa, esto del jiu-jitsu, me imagino que te hace sentir un poco lo que puedan ser ahora las artes marciales mixtas.
5: Sí.
4: Y la popularidad que han tomado en el mundo entero.
5: Es que además, pues al ser un deporte de contacto en el que todo el tiempo estás tocando, pues como persona ciega, lo vuelve bastante viable y bastante adecuado para poderlo realizar. Además de que, bueno, son prácticas bastante homoeróticas porque siempre te está montando un güey, ¿no? O estás montando a un güey.
4: Y eso te pone bien.
5: Bueno, pues sí.
4: De pronto,
5: ¿no? De pronto como que pues está de moda, dices, pues mira ya a lo mejor... Duro 33 años sin haberle aprobado y resulta que a esta edad ya me gustó, entonces quién sabe, uno nunca sabe, ¿no?
4: Oye, ¿cómo ha estado Ojitos de Huevo?
5: Pues ha estado activo, ha estado, ahorita aquí anda mi hijo aquí afuera de la cabina, lo
4: sí,
5: traje.
4: Sí, lo vi.
5: He estado activo, ahora pues tenemos varios proyectos, sin duda el más importante ahorita este 15 de mayo en el Teatro Silvia Pinal, con mis amigos de... Dealer Magics Club, que pues, han hecho todo el rollo para hacer esto posible. Y bueno, tenemos el proyecto también de TUDN, de ir al mundial con TUDN, de ser parte de la barra de comedia, la gira por México, algunas cosas audiovisuales en cuanto a cine y series que pues no podemos como revelar mucho porque ya sabes cómo son estos proyectos.
4: Sí.
5: Se acaba de estrenar una película en el Festival de Cine de Guadalajara donde tanto mi chuequito y yo que estuvimos en la serie, estuvimos con Cristo Fernández, Michelle Rodríguez, Daniel Sosa, otro talento más. Entonces pues ahí va, ¿no? Hay varias cosas, sobre todo ahorita pues lo del mundial y la gira es como lo más importante, ¿no? De repente también colaboramos con Fernanda Familiar en radio los viernes.
4: Ah, qué padre.
5: Sí, ahí estamos los viernes con ella en imagen, de 12 a 1. Entonces, pues ahí bastante activo, fíjate. Tenemos un podcast que se llama ¿Cómo te quedó el ojo? También en YouTube, en el canal de Ojitos de Huevo, acabamos de invitar a...
4: ¿Ese lo haces tú solo?
5: Sí, bueno, acabo de invitar a Su Majestad Imperial Silverio, al Escorpión Dorado, a Toño Lira del Iran Roll, al Muelas de Gallo, al Facundo. Entonces ya tuvimos varios invitados.
4: Oye, ¿y eres buen platicador?
5: Me gusta conversar, fíjate.
4: Porque creo el podcast que va mucho de más que una entrevista.
5: Es una plática,
4: es una,
5: ¿no?
4: Plática, es una conversación.
5: O Farrell también ya estuvo. Sí, fíjate que pues soy una, ahora sí que al ser auditivo y poner mucha atención en la gente, al no tener el distractor de la vista, pues creo que sí me da la facilidad. Me gusta platicar, y sobre todo me gusta platicar de compas, y me gusta también adecuarme al invitado que va, ¿no?
4: Sí, total. Oye, yo me quedé picado con la serie.
5: Dos temporaditas, papi.
4: ¿Cómo pinta el futuro?
5: Pues negro como mi vista, ¿no? Hasta ahorita creo que estamos en esas dos temporadas, ¿no? No ha habido otro acercamiento.
4: ¿Para ser la tercera?
5: No, todavía no. Creo que Netflix está más ocupado haciendo Supernova y esas mamadas, entonces como que ya no nos pelan mucho, ¿no? Porque pues sí, creo que tienen más importancia ahorita Supernova y la WWE y no sé qué tantas peleas en vivo, y ya como que se olvidaron de los lisiados, ¿no?
4: Oye, pero estaría muy buena una tercera temporada.
5: Estaría bueno, dile, si conoces a alguien ahí, dile, don Paco Ramos, ya póngase las pilas, ¿no?
4: ¿Es Paco Ramos el bueno de ahí?
5: Paco Ramos está de vicepresidente de Latinoamérica.
4: ¡Ah, don Paco Ramos!
5: ¿No?
4: No sea usted ojete y hágale la tercera temporada, pues, a Ojitos,
5: sí,
4: de Huevo.
5: Si ya hicieron la Supernova con la Kim Chantal, imagínate.
4: Ya, o sea, ya no sea usted así, don Paco.
5: Ya pusieron a pelear a otros lisiados, ¿no?
4: Exactamente. Ahora vamos con la tercera temporada. Se lo exigimos como público, ¿verdad? Como consumidor. Yo pago mes a mes su plataforma, don Paco. ¿Verdad? Y como público consumidor, don Paco, no sea usted ojete y haga la tercera temporada, don Paco, pues, sí, de Ojitos de Huevo.
5: Por favor.
4: Ahí está. Gracias. Mensaje directo. Aparte lo hice viendo la cámara, ¿eh?
5: Lo hiciste muy bien, ¿no? Yo te vi. O sea,
4: no sé, lo sé.
5: Yo sentí esa mirada como de decir, de verdad, lo está pidiendo.
4: Te lo dije directo a don Paco Ramos. Para que don Paco no le haga nada, güey, nomás dijeron, no,
5: se lo dijimos con nombre y todo.
4: Sí, como debe ser, como debe ser la cosa. Oye, y cuéntame, esto del Silvia Pinal, ¿de qué va?
5: Pues va a tener mi show completo ahí en el teatro. El show ya también va acompañado, bueno, desde hace 2 años, por un guitarrista extraordinario, ¿no? Que también el show lo hace. Me gusta mucho imitar, cantar, ¿no?
4: ¿A quién imitas?
5: Pues a... los imito a todo tu auditorio. ¡Ah, no! Imitamos a quien tú quieras, a Juan Gabriel. Y muy tarde comprendí.

0: jamás. Y Valentín Elizalde dice, yo jamás lloré. Oh, ahí, ahí, ahí. Y el escorpión dorado dice, pues ¿qué pasó aquí, mi querido Jesse Cervantes, hombre? Vamos a estar en el Silvia Pinal con el peluche en la estucha.
1: Oye, muy bien. ¿Y qué? ¿No es un show de stand-up como tal?
0: Es un show de comedia completo. Hay mucha improvisación, hay mucha actuación, interacción con el público. Hay rutina de stand-up donde hablo de lo que vive una persona con ceguera en México y los entornos discapacitantes y la familia y lo que implica y el ser papá y muchas cosas. Entonces es un show muy completo de comedia, porque a mí me gusta tanto el stand-up como la comedia tradicional. Me gustan los chistes, no me gusta como esta onda de etiquetar, ¿no? Yo soy fan de Polo Polo, soy fan de Adal, entonces pues sí me gusta también mezclar el show y que no sea nada más hablar y hablar 40 minutos, sino que pues la gente pueda también echarse un palomazo, cantar, cotorrear, ¿no?
1: Oye, qué gran maestro fue Polo Polo, ¿no? ¿Qué legado dejó para la comedia mexicana?
0: Por supuesto, porque hoy día todo se nos hace fácil decir groserías en la televisión, pero no nos ponemos a pensar que en el momento en el que el maestro Polo Polo lo hacía, no se podía decir ni baño en televisión.
1: Sí, oye, ¿no? Y fíjate cómo te llevaba los chistes de 15 minutos.
0: Sí.
1: Y era lo más importante del chiste, el remate era como la cerecita del pastel.
0: Exactamente, era todo un viaje, toda una narrativa muy padre. ¿Qué es lo que ustedes van a poder disfrutar en el show de Ojitos de Bobo? Un show nunca antes visto, ni por mí. Porque, pues sí, va a haber de todo. De verdad, es un show diferente a lo que hayan visto, porque claro que los voy a adentrar en el mundo de una persona con discapacidad, con ceguera total. Y también, pues, vamos a cantar, vamos a cotorrear, ¿sabes? Incluso mis amigos de Magic Dealers Club hicieron un concurso para apoyar al talento local, donde al abridor se le va a dar dinero. Creo que le van a pagar más que a mí, al güey, pero bueno, no es cierto. Se le va a dar dinero a la persona que abra el show de Ojitos de Huevo, ¿no? Va a haber un premio ahí, un incentivo económico, pues para que el talento local también se ponga las pilas.
1: Oye, ¿cuál fue el primer show que abriste que dijiste realmente, ay, cabrón, qué chingón que le abrí el show al fulanito?
0: El cojo me invitó por primera vez cuando yo llevaba 4 veces que me subía a un escenario, imagínate, ni siquiera el mes.
1: Ok, o sea, ¿tu quinta?
0: Sí.
1: Dicen que no hay quinto malo.
0: No hay quinto malo y el cojo me desquintó.
1: Sí. Y tú... ¿Le has dado la oportunidad a alguien que hoy sea, ya tenga peso en la comedia, que hubiera empezado contigo?
0: No, porque yo soy ojete. No, pues yo creo que lo que hicimos con, o sea, digo, él ya traía su nombre, pero con Quique, el hecho de hacer la serie juntos, pues yo creo que hoy día también ha sido una catapulta para que, o sea, no estoy diciendo que yo lo hice para nada, porque ya habíamos hecho muchas cosas, incluso giras, él ya traía su nombre, pero sí con la serie pudo tener otra proyección para poder, pues, hoy día incluso escribir un libro y hacer otras cosas fuera de la comedia que a él le gustan más, ¿no?
1: Sí, totalmente. Oye, Ojitos, pues hay que invitar a la gente, ¿no? Que vaya a tu show. Es el Teatro Silvia Pinal, ¿no?
0: Teatro Silvia Pinal, 15 de mayo, ya se la saben, cortesía de mis amigos de Magic Dealers Club. El abridor se le va a tratar chido. Vayan, Silvia Pinal. Así era.
1: Oye, ¿y por ahí no llegará el original?
0: No,
1: grande americano, no, o sea, que estés que tú no, en el no, escenario no. Vamos y la estar, que el vato y
0: vamos a,
1: con
0: vamos
1: un
0: a,
1: micro y,
0: vamos a poner ahí no cierto, vamos a poner guardias de seguridad para que eso no suceda, mi querido Jesse.
1: Sí, imagínate, ¿no?
0: Y tenemos cortesías para la banda de
1: órale.
0: 10 cortesías dobles.
1: Perfecto.
0: Iba a decir pases, pero se le va a antojar a alguien.
1: Sí, mejor, no, mejor. Ahorita es muy temprano.
0: Es muy temprano.
1: Sí, ¿qué te digo, mi querido? Es muy temprano.
0: Menos para el compayazo o para Shocker, ¿no?
1: Sí, no, es ya. Miquel Ojitos, gracias.
0: Gracias a ti, ahí te espero, ¿eh?
1: Ya estamos.
0: Ahí te espero.
1: Y repítenos, ¿Teatro Silvia Pinal?
0: Teatro Silvia Pinal, viernes 15 de mayo.
1: Viernes 15, de este viernes en 8.
0: Exacto.
1: Ahí estamos, gracias.
0: Gracias a ti.

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0: Bien. Katy Calderón de la Barca, ¿cómo estás, Katy?
1: Hola, Jessy, muy bien, muy contenta.
0: Qué gusto de que estés con nosotros. Y la verdad es que el tema es muy bueno, porque yo quisiera saber si hay condiciones, si hay puntos, si hay requisitos. ¿Qué se necesita, Katy? Te saludo con cariño. ¿Qué se necesita para ser una buena madre?
1: Sí hay. Y les voy a platicar de cuatro que son muy importantes, Jessy, porque cuando vas a ser mamá, muchas veces no sabes, pero ahora sí nos podemos preparar desde poder escuchar programas como este, en donde nos dicen el camino. Y el primer elemento que les diría que es básico y importante, y así es presencia. O sea, decimos estar 24/7 no es ser una buena madre. Presencia tiene que ver con estar en coherencia con lo que escuchas, con lo que sientes. ¿Qué quiere decir esto? Cuando tú ves a tus hijos en serio, ellos se sienten vistos. Entonces, pensemos que a través de la mirada hay conexión. Cuando tú escuchas a tus hijos, sienten confianza, sienten la confianza de acercarse, de poderte decir algo. Cuando tú recibes a tus hijos a través de tus brazos, tu regazo, les das un espacio seguro al que ellos pueden recurrir, o sea, para poderte platicar un problema, para poderte decir algo. Entonces, cuando tú estás presente, realmente dejas una huella en el corazón de ellos. Y esto no solamente es que qué lindo y qué bonito. Esto integra el cerebro de los niños. Entonces, cuando un niño se siente visto, escuchado, en confianza, en seguridad, amado y con un buen vínculo, su cerebro se desarrolla de una manera integral. Entonces, esto hace que vaya creciendo sano. Entonces, el primer punto tendría que ver justo con esa presencia. ¿Cómo se hace esto? Si ustedes juegan, si ustedes están sonriendo, si ustedes están acompañándolos a dormir, en la oración de la noche, cuando ven que tienen hambre y saben que les gusta, que no les gusta, cuál es la nutrición adecuada, ese tipo de cosillas que tiene que ver con el segundo punto, que son los límites.

0: O sea, tú puedes ver qué necesita tu hijo, pero los límites tienen que ver con seguridad. O sea, un límite no es le doy el chanclazo porque se portó mal. Un límite tiene que ver con es seguro para él, para mí, para nosotros. Entonces hay coherencia en el límite. Si el límite tiene que ver con seguridad, no necesitas violencia, no necesitas agresión. A veces puedes subir la voz fuerte para poder poner un límite, pero el límite lo que da es seguridad, Jessy. Entonces, cuando tú trabajas con los límites, les enseñas a ellos autorregulación porque entienden que el límite es necesario. Van a saber respetar la autoridad por el límite. Ajá.
1: Oye, Katy, hablando de límites y hablando, me encantó esta parte de estar presente. Luego me da la impresión de que hoy en día muchas mamás, no quiero generalizar, todo esto que dices lo hacen por medio del WhatsApp o del celular. Uh-huh. O sea, sí estoy presente por los mensajes. Sí puse límites y controlo los límites en los mensajes. Esto le quita poder a la comunicación, creo, uh-huh, porque una buena parte de la comunicación que tuve con mi madre, por ejemplo, fue el escuchar y ser escuchado.
0: Sí.
1: Y eso es muy diferente al leer y ser leído.
0: Sí, absolutamente.
1: ¿Qué opinas de eso?
0: 100%. Por eso hablaba de los ojos. La mirada, Jessy, tiene una conexión de mi cerebro con el tuyo, corrientes eléctricas que nos pueden dar a los dos como un poco de calma. Por ejemplo, si yo llego acelerada y me ya llegaste, o sea, la sonrisa o la risa hace que también químicamente venga un tipo de descarga en tu cerebro. Entonces, algo importantísimo es la presencia. Cuando hay presencia, lo hablábamos la vez pasada en el tema del miedo, o sea, se huele, se siente, se percibe. Entonces, que una mamá te regule, probablemente tú recuerdas que tu mamá con su presencia afectaba tu entorno, sí, afectaba con su sonrisa, afectaba con su mirada. Entonces, en efecto, el WhatsApp y el poder hablarlo es una manera de comunicar, pero lo que realmente deja una huella es la presencia. O sea, es que te mire, te escuche, te sienta, te abrace, te perciba, te reciba. Porque ese campo de tú llegar a un lugar y dices, se siente mala vibra, o ya llegué, veo a mi mamá, hay veces que nada más escuchas la voz de tu mamá y sientes la presencia que te dejó los primeros años de vida. Entonces, esto que estás diciendo es importantísimo. Y cuando una madre está presente, el límite viene con la voz, con la mirada y con la ceja. O sea, me imagino que tu mamá levantaba la ceja y tú ya sabías, sí, por dónde iba el asunto. O sea, no tienes que llegar a los golpes, a usar conductas violentas, porque cuando hay vínculo, que ese es el otro punto que da la presencia y que dan los límites, o sea, el vínculo te hace cooperar y colaborar. Entonces, los límites definitivamente, como les decía, trabajan en autorregulación, respeto y responsabilidad. Y algo que es importante es la autonomía. Dejen que sus hijos hagan para que puedan sentirse capaces. Entonces, algo que es importante en el desarrollo de la autonomía, Jessy, es denles retos que sean de acuerdo a su edad para que ellos lo puedan hacer, puedan cometer un error y puedan resolverlo. Entonces, si ellos hacen estas tres partes, se van a empezar a sentir capaces. Esa sería la cuarta, la autonomía. Y la última tiene que ver con el sentido. O sea, yo con el ejemplo, voy a dar cuál es el ejemplo de mi sentido de vida, que esto tiene que ver con mis valores y con mi espacio espiritual. Si yo creo en el respeto y si yo creo en el amor y en la paz, voy a ser una persona que eso proyecte. Y mis hijos me lo van a creer porque yo lo actúo, no porque yo lo digo. Entonces, el poder integrar estos elementos es importantísimo porque si yo como mamá, vamos a suponer que traigo 1,000 heridas y traigo estos traumas que no me dejan porque soy una mamá histérica, porque soy una mamá muy narcisista y todo, creo que yo tengo la razón, nunca pido perdón. Entonces, no van a sentirse mis hijos jamás escuchados por mí. Si yo logro estar presente conmigo y puedo tener estos límites conmigo para no lastimarlos, entonces mi maternidad va a ser un espacio de seguridad para mis hijos. Y si logramos hacer eso, Jessy, como mamás, entonces les estamos regalando a nuestros hijos la posibilidad de vivir una vida con sentido y plenitud.
1: Pues la verdad es que sí, sí, a mí me queda claro. Me gustaría que quien pudiera tener dudas, preguntas, o darle continuidad, o pretender darle continuidad a esta, que está interesantísimo el tema, te busque en tus redes.
0: Por supuesto que sí, ya hay muchos elementos, les recuerdo, les dejo mis redes sociales, es Katy C. de la Barca, Katy se escribe C-A-T-H-Y, Katy C. de la Barca, ahí me pueden encontrar en todas las plataformas, y hay muchos temas que van ligados a esto de la crianza, que van ligados a cómo poner límites, hay un curso tal cual de límites, que lo pueden hacer para adolescentes, está mi libro de adolescencia también. Entonces, hay recursos ahí, y para las personas que nos escuchan de EXA, voy a dar 5 paquetes con un regalo de el manejo del miedo, el control de esfínteres, la pipí tramposa, una vasinica por ahí y una sillita. Voy a hacer 5 regalos, así que nada más escríbanme diciéndome cuál es la conversación que he tenido contigo, que más les ha gustado, y con eso, pues los primeros 5 que escriban se llevarán un paquete por ahí del 10 de mayo.
1: Ah, mira, muy bien, gracias.
0: Venimos, Katy, regaladores.
1: Eso, perfecto, Katy, gracias.

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4: Oye, está con nosotros y me da mucho gusto saludar. Lo conozco hace mucho tiempo, lo admiro hace mucho tiempo. Y pues es Miguel Ángel Fox, un productor de televisión, un creador de contenido, un hombre de entretenimiento. Y me da mucho gusto tenerlo acá. ¿Cómo estás, Miguel Ángel? Qué gusto saludarte.
5: Oye, demasiado tiempo, ¿eh?
4: Sí, demasiado, la verdad. Sí. Fíjate, sí, mucho tiempo.
5: Mucho. Desde esos eventos de la radio desde hace veintitantos años.
4: Sí, veintitantos años que los hacíamos larguísimos. Sí. Llegamos a ser uno de 4 días en el Palacio de los Deportes, ¿te acuerdas?
5: Y aquí seguimos.
4: Y aquí seguimos. Ajá. Y me da mucho gusto tenerte acá. Big Brothers maravillosos, este concepto que ya se quedó, que es ¿quién es la máscara? Me acuerdo de Fear Factor.
5: De Fear Factor.
4: Sí, sí, bueno, Netas Divinas, Miembros al Aire, que le vamos a meter aquí, ¿te acuerdas?
5: Ah, sí, cierto. La Voz México.
4: La Voz México. Y ahora Supernova, caray.
5: Este proyecto que yo pensé que iba a ser muy fácil de montar y que yo creo que es este último que hicimos hace 2 semanas en la Arena Ciudad de México. No sabes cómo estaba yo la semana pasada, estaba agotado, pero muy contento porque pues hicimos unos números increíbles, estuvimos en Netflix en primer lugar en México, número 3 en Estados Unidos, en 10 países de Latinoamérica estuvimos en el top 3, 8 países del mundo en el top 10. No creíamos después de Supernova Orígenes que todavía esto se le iba a subir un poquito más pues el nivel de audiencia y la calidad y el tamaño de la producción.
4: Y sabes que a mí me pareció, hay un factor bien importante de innovación en este último Supernova, que es estar con una plataforma y no salir de manera abierta YouTube como originalmente se hubiera pensado, ¿no? El irte con Netflix, el buscar ese público de Netflix que es impresionante en todo el mundo y el conquistarlo es innovación y es trabajo.
5: Bueno, hicimos un híbrido, o sea, fue una mezcla de las dos primeras peleas. Estuvieron en plataforma abierta, estuvieron en YouTube, en Kick, en Twitch, en TikTok y en Facebook. Y después de la segunda pelea entramos a Netflix. Y en Netflix, pues bueno, la dimensión del proyecto no hubiera sido posible si no hubiera estado una plataforma como Netflix detrás. No, o sea, si habíamos hecho un proyecto de Supernova, esta era la segunda edición, que fue grande, pero pues el montaje de este Supernova fue de 5 días. O sea, realmente nos invertimos, o sea, yo creo que del Supernova anterior, que fue el 21 de agosto, al domingo pasado, no dejé de trabajar un día. O sea, sí fue una locura.
4: Oye, tengo la fuente oficial, que es Comscore, que Comscore es como la compañía que mide redes sociales, internet y todo a nivel mundial, y te marca un 20% más de interacciones, que son más 21.6 millones del 25 al 27 de abril, y te da 20% más de interacciones que el año pasado.
5: Bueno, son los tres días antes,
4: del evento. Del evento, sí.
5: Pero
4: o sea, no, del 25 al 27 de abril.
5: Realmente lo potente de este evento es el build-up. Y es cómo se va calentando todo el contenido que vamos haciendo tres meses antes. Y ahí estamos, el año pasado, en lo que es el contenido que sube la gente. Que yo llegué a mi casa después del evento y el knockout de Mario con Aarón lo veía me llegaba por todos los ángulos habidos y por haber de la Arena Ciudad de México. Todo lo que sube la gente, lo que subimos nosotros y lo que subieron los creadores de contenido y los peleadores, estamos arriba de los 4 billones de views en toda esta etapa. Y esos números son...
4: Sí, ese knockout fue brutal.
5: Yo me quedé frío. O sea, no sabía, porque llevo muy buena relación con los dos y nunca me imaginé una cosa así.
4: Oye, hay un detalle importante. Alguna vez escuché de Julio César Chávez que era muy divertido, pero que había que tener precauciones y todo eso. Eso no te lo esperabas.
5: Lo que pasa es que yo había platicado mucho con Mario. Mario llevaba un campamento, o sea, aunque él no lo expresaba en redes, entrenó con gente del Vaquero Navarrete, con gente del Pitbull Cruz. Él por redes sociales le escribió a un peleador de UFC, se lo llevó a vivir a su casa. Entonces yo creo que lo que le pasó, y lo he platicado con él y estaba consciente, de que recibió tanta información que a la hora de que se subió al ring, o sea, salió como peleador de callejero. O sea, sin guardia, dijo, se enloqueció y dijo, lo voy a noquear en 5 segundos. Y el otro sí llevó como una estrategia, una dirección, lo midió. Y el primer golpe, o sea, ya Mario ya estaba
4: tundido
5: en el más allá.
4: Oye, este tema me llamó mucho la atención porque sé del estrés que genera un evento como este. De que te cancelen días antes y que tengas que buscar con quién sustituir, y que ese sustituto dé el ancho y que no te vaya a demeritar la calidad del evento, el tener que negociar sobre la marcha.
5: Es parte de la curaduría y de estos eventos en vivo, que fue el primer evento que se transmitió en Netflix, o sea, desde México, un evento en vivo, y realmente estos, o sea, llevo mucho tiempo haciéndolos y estos eventos están vivos, o sea, como dice el nombre, y se van modificando y tienes que reaccionar sobre la marcha. Sí, tuvimos, cuando se empezaron a hacer los exámenes de la comisión, una de las chicas que iba a pelear, Arigeli, la española, pues le salió un electrocardiograma de que no podía pelear. Y pero creo que, nos movimos, la llevamos con cardiólogos, especialistas, y le dieron el permiso para pelear. Y el día del evento se intoxicó, como sucede de repente a algunos extranjeros que vienen a la ciudad, no sé qué comió, o no sé si por el shock de la noticia que le habían dado, no pudo pelear. Entonces ese día vamos a resolverlo, y no hay nada, o sea, te juro que yo ya de repente ya no me estreso tanto, porque digo, pues lo tenemos que resolver, ¿qué vamos a hacer? O sea, hay un compromiso con la gente y tenemos que dar el mejor show posible, y se resuelven las cosas, ¿no?
4: Y se resolvieron bien. Cuéntame, ¿qué es lo que hay que corregirle al evento? Si hubiera algo que, más que corregirle, que agregarle para que sea más interesante.
5: Yo creo que este fue un evento muy diferente al del año pasado. El año pasado lo sacamos en plataformas abiertas. Yo creo que te tienes que adaptar mucho a la plataforma en donde estés, porque aquí de repente sí hay patrocinadores, si no el evento no podría suceder, y menos de estas dimensiones. Pero yo creo que hay mucho que aprenderle a estos eventos de la NBA, que tienen una escaleta para la transmisión y una escaleta para el evento ahí, y jugar mucho con la gente. Yo creo que vamos a meterle más, a que haya más dinámicas, pues premios, concursos, que sucedan, ¿no? O sea, para generar más energía. Eso, o sea, vas a los eventos del NBA y es muy impresionante la experiencia que tienes ahí. Tú no sabes lo que está pasando en la transmisión, pero la experiencia en el domo o en la arena es increíble.
4: Igual el béisbol, ¿eh?
5: Igual
4: de pronto en algunos estadios de béisbol la gente es parte de, haciendo un espectáculo en la tribuna. y eso te hace que te diviertas independientemente de lo que pase en la tele o de lo que pase en el diamante, en el caso del
5: fútbol. Y tenemos muy claros cuáles fueron los tres momentos mágicos de Supernova Génesis. Fueron Ozuna, que yo, o sea, lo había visto antes, pero nunca lo había visto dar un show como el que dio el domingo. Bueno, que le quitaran el invicto a Lana, sí, que nadie se lo esperaba. Y pues el evento, o sea, el momento de la noche, pues el knockout y la pelea de Aaron y Mario.
4: Que yo ya la esperaba más pareja, es que sí fue diferente. Este tema de la competencia, Miguel Ángel, cuéntame, ¿qué opinas de las otras versiones que salieron de este tipo de espectáculos?
5: Pues mira, estoy pendiente y conozco, porque lo tuvimos el año pasado en Supernova Orígenes, lo que se hace en Colombia, que hay un evento que se llama Stream Strikers.
4: Bueno, el de Ibai Llanos.
5: El de Ibai Llanos, el que hicieron en Monterrey también, de King Royal. En Argentina se hace otro que se llama Párense de Manos. Y creo que hay cosas que rescatar, pero nosotros lo que estamos tratando es de hacer un evento global, no un evento de conflictos tan locales. Digo, sí, lo que queríamos en esta edición, a diferencia de la primera, que fuera de streamers potentes, porque tú ves los números.
4: Sí, y también lo sacó Comscore.
5: Sí.
4: Los números de tus peleadores, impresionantes.
5: Sí, los números de los peleadores, porque mucha gente me decía, oye, y para cierto público, por cierta edad, oye, ¿quién es Lonche y Wilito? Pero pues tienen unos números.
4: Sí, los números de él son espectaculares. Aquí, digo, están en Comscore y desde Aaron Mercury, el Abraham
5: es el gamer número uno de Latinoamérica.
4: Wilito, Alana y Nando Wii son los que aquí mencionan como los más poderosos.
5: Sí, y a lo mejor en ciertos segmentos dices, no, pues es que yo conozco a Carelli, conozco a Kim, o sea, Flor se posicionó muy bien para el poco tiempo que tuvimos con ella. La verdad es que México la abrazó y tiene, pues, o sea, ha estado en muchos realities, tiene mucha palabra, o sea, es muy agradable. Tú la tuviste, creo que sí, aquí, ¿no?
4: Miguel Ángel, gracias.
5: Oye, Jessy, pues siempre es un gusto aquí, pues te esperamos, ya sí, estamos para el próximo Supernova.
4: Sí, es que queremos ahí que EXA sea, pues ahí, parte de tener una sociedad estratégica como lo hicimos alguna vez en Big Brother, sí, y en otras cosas.
5: Ah, pues hay que repetir esa
4: sí,
5: sociedad.
4: No, pues estamos, realmente sería un placer para nosotros, lo intentamos, pero creo que llegamos tarde, pero es para la otra estamos.
5: Oye, que te manden qué peleas le gustaría ver a la gente.
4: Eso estaría bueno, ahora, tanto por redes como ustedes aquí que nos están escuchando en la radio en todo el país, mándenos qué peleas, o sea.
5: Exactamente, qué peleas les gustaría ver en Supernova 3.
4: Ya está. Muchas gracias, Miguel Ángel, por estar con nosotros.
5: Gracias a todos.
4: Bye.
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2: Pontón y de Saracho, demostrando que también el algoritmo y la inteligencia Vámonos. Artificial son bellas, son hermosas.
3: Vámonos, tenidos, claro.
2: Sí, que señores, sí. Me encanta, está con nosotros Pontón, un hombre bonito.
3: Sí, bonito.
2: Vieron ustedes a las féminas.
3: La canción de Jarabe de Palo.
2: Ah, pero la de bonito. Bonita.
3: Me recordó.
2: ¿Cómo estás, Pontón?
3: Todo muy bien. ¿Traes tus repetidas?
2: Ay, cabrón, lo abierto. Apenas, es que sabes que llegué y ando, pero...
3: No, yo sé.
2: Pero ya hoy en la tarde me voy a poner a pegar.
3: Euforia de las estampitas, definitivamente.
2: Ayer llegué y me causó un poco
3: de FOMO.
2: Pues no, fear of fama, missing out. Un coraje, porque llegué a una junta de chamba.
3: Ajá.
2: Ya sabes, ¿no? Junta de chamba.
3: Y todos se con...
2: Todos cambiando esa... O sea, dije, ¿qué pasó? ¿En qué momento?
3: Es que
2: o sea,
3: ese es el problema.
2: ¿En qué momento una junta de trabajo tiene que empezar cambiando estampitas del panini?
3: Eso sería... Ese es ya... Luego ponen las empresas ponen actividades de integración y se rompen la cabeza. No, hombre, pónganle el álbum. Exacto. Esa es la actividad de integración.
2: Integración es brutal.
3: Exactamente. Y ya saben, bueno, pues vienen los partidos. Ya estamos aquí a 40 y tantos días. 39.
2: ¿Te van a invitar alguna marca al partido
3: Muy
2: inaugural?
3: Muy probablemente. No, inaugural no todavía.
2: Ah, ¿cómo? Pontón, oye, no. A ver, marcas. Es Pontón, no sean así.
3: Caray, va, ¿no? Pero sí voy al tercer partido. De México aquí.
2: Al de Chequia.
3: El de contra Chequia.
2: Contra Chequia. Sí, va a estar definido todo.
3: Que va a estar bueno, sí, va a estar bueno.
2: ¿Ese que te invita a una marca?
3: A ese me invita a una marca.
2: Bonito. Eso, señores de la marca, bien.
3: Es correcto.
2: Me hubiera llevado a la inauguración.
3: Mira, fíjate que por ahí sacaron unas encuestas de quién va a ser el porcentaje de los grupos del Mundial. En el grupo A, que es México, tiene el 43% de ser el primer lugar. O sea, digamos, en el primer lugar va a tener 43% de probabilidades.
2: Que es México.
3: En el grupo B, Suiza con un 51%. Brasil, 68%. Sí, la tiene facilita, ¿no? Turquía, 45%. Y es el grupo que donde está Estados Unidos, Paraguay. Y Turquía lo ponen como el primer lugar con un 45%. Alemania, 71%, acribillar ahí a Ecuador, Costa de Marfil y Curazao, definitivamente. En el F, Países Bajos, 55%, aunque está ahí Japón y por ahí Suecia, entonces bueno. En el grupo G, Bélgica, 60%, también ahí dominando.
2: Arrasando.
3: Egipto, Irán y Nueva Zelanda. No sabemos qué onda con Irán, pero bueno, supuestamente que sí va a ir, pero. En el grupo H, España, 58%, aunque está ahí Uruguay, Arabia y Cabo Verde.
2: Y ese juego va a estar bueno y yo lo tengo, ¿eh?
3: ¿Cuál?
2: En los que compramos, sí. España, Uruguay, en Guadalajara, Jalisco, México, Estadio Akron, en Zapopan, Jalisco.
3: Está
2: el punto
3: buenísimo.
2: De las 7 de la tarde. No sé
3: ese está buenísimo.
2: Ese está buenísimo.
3: Sí, sí, sí. España, Uruguay. Y dicen que, bueno, en primer lugar va a quedar España con el 58%. En el Francia, con 65% en el grupo I, junto con Noruega, Senegal, Irak, pues seguramente Francia, trae un equipo asasazo. Argentina, 72%, pues es que le ponen ahí el grupo a modo, la neta.
2: No, Pontón, tranquilo.
3: Austria, Argelia y Jordania. ¿Qué? ¿Otra vez se lo quieren regalar a Messi?
2: Está durísimo.
3: Qué barbaridad.
2: Durísimo.
3: Bueno. Portugal, 60%. Colombia, bueno, está en el grupo de Colombia, Congo y Uzbekistán, 60% Portugal. Me gustaría que gane Cristiano este mundial, ¿no? Estaría bien. ¿Quién crees que llegue a la final?
2: Mira, yo creo que...
3: ¿Quién crees y quién te gustaría?
2: Decididamente, uh-huh. Yo creo que España va a llegar a la final.
3: Yo creo que sí, yo también.
2: Y me encantaría que ganara España.
3: Me encantaría a mí también. España
2: sí. Tiene una liga Francia maravillosa, jugadores espectaculares.
3: Estoy de acuerdo.
2: Me encantaría que ganara España. No lo sé, de manera factible, cambio de opinión. Uh-huh. ya empezando el mundial.
4: No, Sudáfrica y Curazao, está increíble.
2: No, el Congo belga, ¿sabes, no?
3: Exacto.
2: Pero ahorita España.
3: España, estoy de acuerdo.
2: Sí, España.
3: Yo creo que los más chonchos van a ser España, Francia, Portugal y puede que Alemania, ¿no?
2: Sí, totalmente.
3: Y Inglaterra.
2: Oye, Pontón, fíjate que vi, porque te sigo puntualmente, cosa que sabes, vi que sacaste un reel.
3: Sí.
2: No, bueno, no sé si era reel o...
3: Un videín.
2: Sí. Donde a los balones del mundial los hay que recargarlos.
3: Sí, fíjate que...
2: Cuéntanos.
3: La tecnología en el mundial, pues viene obviamente con todo, desde que... desde el mundial pasado y desde el mundial de clubes. También pasado. Al balón le ponen un sensor. Ese sensor transmite a 500 megahertz a un, obviamente, a unas antenas para saber precisamente si fue fuera de lugar, si fue gol o no gol, ¿no? Por supuesto. Y inmediatamente el balón sabe si cruzó la línea o no, ¿no? La línea de gol, la línea fuera de lugar, etcétera. E inmediatamente, para no perder justamente el ritmo del juego, los del VAR y todos los árbitros que no están en cancha, sino están en el VAR, en las pantallas, inmediatamente le dicen al árbitro central, le dicen, ¿sabes qué? Si fue fuera de lugar. Inmediato. O sea, ya no tienen que esperar tanto, ¿no?
2: Okay.
3: Entonces eso creo que lo hace mucho más justo.
2: Y lo tienes que recargar.
3: Y lo tienen que recargar el balón, exactamente, de manera inalámbrica. Ahí ese video mostraba se le hacía un hoyo al balón para mostrar cómo está suspendido el sensor dentro, pero en realidad no se le hace el hoyo al balón, o sea, no hay una tapa, el balón no tiene una tapa para quitar y poner, sino nada más en realidad es como un poco como los relojes inteligentes, que ves que tienen como una carga magnética a la hora que el Apple Watch, el Galaxy, el Garmin, todos esos, de alguna el Huawei, tienen como una carga magnética que se pega prácticamente al reloj y se carga. Es un poco lo mismo que tienen los balones. También van a, Lenovo va a sacar una tecnología que se llama AI Football Pro, la cual todos esos datos que están generando van a ayudarle a todas las 48 selecciones a decidir cosas en el campo y en sus entrenamientos. Y todos esos datos Lenovo se los va a dar gratis a las 48 selecciones, que eso está bien. Ya dependerá ahí cada selección cómo traduce esos datos para que el rendimiento de sus jugadores o de los partidos sea el correcto. Y después también los árbitros van a tener ahora, ya lo habíamos visto, pero ahora las cámaras que van a tener como suspendidas o como amarradas en la oreja, van a tener mayor estabilización y mayor resolución. Entonces, cuando queramos ver un foul o queremos, no, que fue penal o que no fue penal, penal para la América. Otra vez. otra vez. Es que ya se hizo canon eso, qué barbaridad. Pero bueno, con esa cámara que van a tener justo en la oreja, en donde tiene también el micrófono, van a tener más estabilidad y mejor resolución para la transmisión en televisión. Entonces yo creo que las personas que vamos a ver la mayoría de los partidos por televisión, se va a ver espectacular. O sea, vas a tener una cantidad de datos increíbles, vas a tener tomas diferentes ahora con las cámaras de los árbitros, y vas a tener esta tecnología de ver cómo el balón cruza o no cruza.
2: Oye, ¿es entonces, digamos, el mundial de la tecnología?
3: Pues
2: el mundial más avanzado, ¿no? En la historia de los mundiales,
3: sí, ya se había implementado esta tecnología, sin embargo, ahorita es más precisa. O sea,
2: pero, por ejemplo, el VAR no estaba tan avanzado en el mundial pasado, todo esto no estaba tan avanzado.
3: No estaba tan avanzado, ¿no? Y, igual también las tomas que veíamos de la cámara subjetiva o el point of view del árbitro, se veían medio chafonas, ¿no? O sea, se veían muy movidas, no se distinguía bien realmente la acción del campo de juego, etcétera. Ahora, en teoría, se va a ver mucho mejor, mucho mejor. Claro. Entonces, es una buena actualización. Ya veremos ahora, a partir del 11 de junio, qué tecnología, cómo la vamos a ver y cómo la vamos a vivir en las transmisiones por televisión.
2: Entonces, oye, y hablando del Panini, ¿traes tus repetidas?
3: Traigo mis repetidas, claro.
2: Son bien poquitas, montón, ¿eh? A Paquito le faltan 190 para llenarlo.
3: Ah, pues ya pocas, bien poquitas.
2: ¿A ti?
3: Pues también por ahí como siempre.
2: No, tú eres bien clavado.
3: Oye, ¿sabes qué? Fui a una tienda de autoservicios en donde te venden las estampitas, ¿no?
2: Ok.
3: Y entonces hay unas que son las de la refresquera, que son creo que 13 estampitas especiales, ¿no? Y entonces yo voy con el cuate de la autoservicio y le digo, oye, ¿me vendes un sobrecito? Que son, esas son especiales y vienen tres nada más. ¿Me vendes un sobrecito? Sí, 300 varos.
2: ¡A la madre!
3: ¿Qué? ¿Cómo que 300 baros? Sí, o dos refrescos más 10 pesos. Dije, pues dos refrescos más 10 pesos. Este güey ya estaba haciendo su buen negocio. O sea, ¿por qué? Porque pues, le das 300 baros. Él compra sus dos refrescos con las estampitas, con los 10 pesos, para que no el inventario no haya problema con la tienda de autoservicio, y se clava los 250 baros. Entonces, aguas ahí también, no se pasen de lanza. Está bien que medio revendas, y, pero no te pases de lanza. Por ahí también ya vi en estas tiendas departamentales en línea, ya la colección completa de esas de la refresquera, otra que cuestan 600 pesos. Pero pues pierde el chiste, ¿no?
4: Sí, yo creo que claro. El chiste, no, es que buscarlas.
3: Mira, Escocia, la 10 me hace falta, ¿me la consigues?
4: Exacto. Aquí está. Oye, te iba yo a platicar que venía llegando yo de viaje. Uh-huh. Y al pasarla, mi hija de cumpleaños me regaló una raqueta de pádel.
3: Ah, muy bien.
4: Barata, digo, es de esas cajitas que vienen con la raqueta, la mochilita.
3: Ah, y el paquete.
4: El paquete, y uh-huh, costaba, ese paquete costaba 134 euros, una cosa así, ¿no?
3: Sí, muy bien.
4: Me lo mandó, de esos que los compran y te llegan, yo lo quise pasar. No me detienen.
3: ¿Por?
4: En aduana.
3: Ah, chis.
4: Porque yo no había declarado la raqueta de pádel.
3: Ay, no más.
4: Te lo juro.
3: ¿En aduana aquí en México?
4: Sí.
3: No manchen.
4: O sea, yo le decía, oye, mi franquicia es un $500.
3: Claro.
4: ¿No?
3: Por supuesto.
4: Esto, y le enseñé, o sea, mira, ya con unos tenisillos que me regaló la novia de mi hija.
3: En total,
4: 334.
3: Claro.
4: Entonces, no, pues, sí, no, es que si usted no le creó ese evasor de impuestos. ¿Evasor de impuestos?
3: No.
4: Dije, por una raqueta de pádel. Una raqueta de pádel de 2,000 baros. ¿A poco crean que era una raqueta de pádel? De estas que vienen en cajita, que vienen en paquete.
3: Sí,
4: echar la cáscara.
3: Normalita.
4: Tiene hasta lija, que imagínate, o sea. Pero qué bárbaro, ¿no?
3: No, eso nada más estar fastidiando.
4: Yo le decía, con mucho respeto al oficial, le decía, oye, ¿cuánta cosa no puede estar pasando aquí en lo que tú estás entretenido conmigo? Por una raqueta de pádel.
3: De 2,000 pesos.
4: De 2,000 varos.
3: Claro, que tengo derecho a pasarla, porque además...
4: Está en mi franquicia.
3: Está en la franquicia, claro.
4: No, un rollo ahí.
3: Nada. Y al final, bueno...
4: Pues no, porque me pidió la factura. O sea, tuve que sacar la factura de la compra en línea, que afortunadamente mi hija me había mandado.
3: Qué bueno.
4: Porque llegó y tuve que mostrarla.
3: Qué bueno.
4: Y todavía hizo cuentas.
3: No manches.
4: O sea, multiplicó los 134 euros.
3: Por el impuesto.
4: Se metió. ¿Y cuánto está el euro en México? Entonces...
3: No sé, ¿cómo?
4: Por una raqueta de pádel.
3: Nada más es armarla. No tenía nada que hacer.
4: Sí, Luis.
3: O sea, yo creo que no tenía nada que hacer.
4: Chías, pueden estar pasando aquí.
3: Claro, ¿no? Claro.
4: Pero bueno, cosas que pasan, mi tío Pontón.
3: En fin, México mágico, siempre ganándole a la inteligencia artificial.
4: Exactamente. Gracias, ¿no? Pontón.
3: Gracias a ti.
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8: Edith Márquez.
9: Originaria de Puebla, incursionó en la música a muy temprana edad, resaltando su talento para el canto, baile y la actuación. Se dio a conocer de manera profesional con el grupo Timbiriche, con quien cosechó varios éxitos en los álbumes 8, 9 y 10.
10: En televisión brilló en la famosa serie Papá Soltero, además de algunas telenovelas. Como solista consolidó su éxito tras lanzar el exitoso disco Frente a Ti. Su versatilidad la ha llevado a explorar diversos géneros musicales, desde el pop y las baladas hasta el bolero y la música regional mexicana.
9: Con éxitos como Mi Error, Mi Fantasía, Mírame, No Te Preocupes por Mí y Ese Beso, entre muchos otros, ha conquistado al público con su potente voz y estilo único.
10: Hoy aquí en la cabina de Jesse Cervantes, Cenexa, Edith Márquez.
11: Edith Márquez con nosotros, un aplauso por eso, favor, de todos los presentes. Edith, qué gusto saludarte.
12: Muy bien, sí, muy bien, muchas gracias, feliz como siempre de estar aquí contigo, de esta invitación, de estos cánticos mañaneros, que tú eres el único en este país que logras que todos los artistas nos paremos temprano, nos arreglemos para estar en tu programa, y además cantemos, pero lo mejor que podemos hacerlo, ¿no?
11: Pero sabes que cómo lo disfruta la gente, cómo lo agradece en las redes todo. Sí, y aparte, una voz como la tuya es maravillosa. Gracias. Tenerla es una gran oportunidad tenerla.
12: Gracias,
11: acá,
12: Jessy, gracias.
11: Tan temprano, 9:17. Oye, Edith, te estaba yo diciendo, y eso lo quiero platicar al aire, que me salió en el no me acuerdo en qué red social, un reel de un momentazo que yo disfruté mucho en pantalla en el celular, donde entiendo que fue el palenque de Puebla.
12: Ajá.
11: Te invitó Yuridia a cantar, tú estabas en el público.
12: Sí, nosotros la fuimos a ver porque la verdad es que a mí me encanta lo que hace y creo que es una artista que tiene una trayectoria maravillosa y sobre todo una vibra hermosa como ser humano, como persona, como todo, creo que es preciosa por dentro y por fuera, ¿no? Entonces creo que el haberla ido a ver, porque la verdad es que nunca la había visto en vivo. Soy muy fan del concierto que sacó en la Plaza de Toros. Y cuando la vimos, fue algo increíble. Me vio ahí en el público y dijo, no, pues, súbete a cantar conmigo esta rola. Y luego ya la gente quería otra, entonces cantamos Costumbres, la pasamos muy bien, la verdad, que fue algo increíble.
11: Oye, pero qué bonito que existe esa fraternidad, ¿no?
12: Sí.
11: De tener, pues, a una amiga, a una compañera de trabajo, a una gran intérprete en el público, y decir, si no, dejando a un lado todo, el ego, todo, canta conmigo.
12: Claro.
11: Y compartir con el público.
12: Es que yo creo que sabes que, Jessy, que cuando realmente eres un artista de verdad como ella, no le pasa por la cabeza ese tipo de cosas, yo creo, ¿no? Yo creo que es una mujer muy, muy segura de lo que hace. Creo que ha tenido un éxito increíble, y bueno, pues el poder compartir a lo mejor una rola conmigo, pues le llamó la atención, o no sé, le hizo clic. Y la verdad es que a mí también, y la gente, bueno, se caía al lugar y ya pedían otra. Entonces, no, fue increíble, la verdad. O sea, nosotros estábamos de verdad disfrutando mucho de su concierto, porque es éxito tras éxito tras otro éxito. Seguramente tú ya la viste. Sí. Y es impresionante. Y entonces sí, fue algo muy muy padre, la verdad.
11: Cántanos algo, ¿no? Ya que decías, ¿quieres? Que llego y me tengo que preparar y
12: la disciplina ante todo.
11: Sí, señor.
12: Yo vengo calentando desde las 7 de la mañana.
11: No, sí, me dijeron. Entonces, ¿qué pues, nos cantas?
12: Mira, hay una canción que al público soñé que te perdía, que es preciosa, y a ver qué les parece.
11: Venga, gracias, Cedi.
12: No, hombre. ¡Ay!

0: ¡Ah, qué bonito! Edith Márquez en vivo, gracias. Cantando en la radio, en XFM para todos ustedes, para una buena parte del país. Mira, te saludan de aquí de la Ciudad de México, del Escandón, wow, de Poza Rica, Veracruz, de Naucalpan, de la Colonia Centro, de San Juan del Río en Querétaro, de aquí de la Colonia Álamos, de Catepec, de Cuautla, de León, Guanajuato, de Zapopan, Jalisco,
1: wow,
0: de Tepoztlán, de Lomas Verdes, de la alcaldía Venustiano Carranza y de Zamora, Michoacán.
1: Ay, pues un beso enorme a todo el público que nos está viendo y que nos está escuchando, de verdad, mil gracias.
0: Oye, yo soy un convencido, Edith, de que mucho de lo que somos tiene que ver con la música con la que crecimos.
1: Totalmente.
0: Totalmente. Mucho de lo que sabemos, de lo que culturalmente hacemos, tiene que ver con la música que nos ponen nuestros papás.
1: Sin duda.
0: Y un pajarito me dijo, yo estaba, ya sabes, ahí dejando de ensayar, y un pajarito siempre dijo, oye, está cantando Lucha de Gigantes.
1: Ay, pero no te. Ay, qué poca. ¿Cómo es posible?
0: Un pajarito,
1: es
0: que
1: me diste un acorde.
0: Sí. Me dijo.
1: Lucha de Gigantes. A ver, déjame. ¿Tiene alguien la letra?
0: No, aquí está, mira.
1: A ver. Pues échale tantito. Esto sí es completamente improvisado, señores. O sea, es y más que improvisado que nada.
0: Sí, ahí pero va. Bueno, mira, aquí está la letra. Le ponemos más grande para que
1: rolón,
0: veas.
1: No,
0: no, hombre, no, no.
1: No. Y bueno, ver, si nos vamos más para atrás, o sea, mis papás escuchaban Rafael. O sea, imagínate eso. Rafael.
0: Y yo aquí, si quieres, le voy moviendo.
1: Claro, vale.
0: Es como hacer las veces de pronto.
1: Exacto. Dale.
0: Venga.

0: completa en vivo.
1: Ahí está, ¿eh?
0: Completa en mi, así, en mi casa y unos pedacitos y todo. Me fascina esta canción.
1: No, es un rolononón.
0: Es un rolononón.
1: Yo hice las veces de Prompter y estaba muy nervioso, ¿eh? A regar ahí.
0: No la vaya.
1: No, decir, oye, maravilloso.
0: Muchas gracias.
1: Qué gran artista y qué gran oportunidad de platicar contigo.
0: No, al contrario, Jessy, siempre es un placer estar aquí contigo en tu programa. Es maravilloso, la verdad.
1: Gracias, Dilma.
0: Claro que sí, gracias.

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0: De campo y playa, vengo fresca porque sí. Hace calor, ¿qué tal?
1: ¿Hace calor hoy?
0: Sí, sí, bueno,
1: estamos encerrados aquí desde temprano. Tengo
0: bueno, aquí adentro no.
1: Dos horas pero... y media aquí, 2:45, no tiene una idea de qué.
0: De cómo está. Afuera. Pues sí, pero
1: ¿está haciendo calor?
0: Sí, no brutal, pero sí se ve que va a estar calientito. Lo bueno es que llovió el domingo, entonces refrescó bastante. Ojalá llueva hoy, ¿no?
1: Sí, esperemos. Sí,
0: por favor. Así es, mi
1: querido. Cuéntanos, Dominique.
0: ¿Estás listo para sincronizar tu rutina de ejercicio con los días planetarios?
1: ¿Sabes qué? Sí, este es un año donde sí he hecho ejercicio.
0: Ajá. ¿Qué estás haciendo? ¿Cardio, pesas?
1: No, eso se llama funcional, con ligas.
0: Ah, órale, sí.
1: Es ejercicio a base de ligas, uh-huh. De resortes. Que aparentemente son menos agresivos para tus articulaciones, uh-huh. Que las pesas.
0: Sí.
1: Entonces, tengo desde que me operaron del manguito rotador en 2023, uh-huh. haciendo ligas.
0: Y te funciona súper bien.
1: Maravilloso.
0: Ay, qué padre.
1: Y haces, o sea, sí le.
0: No, claro, o sea, pues es que
1: el esfuerzo de una liga, ¿no? Es, pero uh-huh. No es agresivo como una pesa ni nada.
0: Claro.
1: Entonces hay distintos tipos de ligas, hay resortes incluso, uh-huh. Y está padre.
0: Ay,
1: eso
0: padre.
1: Lunes, miércoles y viernes, con el querido Abraham, al que le mando un abrazo.
0: Ándale, bien, muy uh-huh. bien, vas por el camino del bien, mi querido.
1: Voy por el camino del bien.
0: Eso es.
1: Hoy jugamos pádel.
0: Ah, ¿ya jugaste pádel?
1: Ya juego, sí.
0: Wow.
1: Hoy jugamos ahí con toda la
0: banda.
1: Ah,
0: hoy vas a jugar. Hoy yo dije, hoy. Ay, no, pues te paraste a las 4 de la mañana.
1: No, no, sería buenísimo. Fíjate que es una de las cosas que he querido hacer. Hay gente que dice, no, yo me paro. ¿Sabes qué? Joe Dispenza, ¿no? Fuimos a... De hecho, comí con él.
0: ¿A poco?
1: Sí, claro, porque hicimos la promoción de un evento con Marinito Domínguez y luego nos invitaron a la comida y estaba él en la mesa.
0: Ajá.
1: Joe Dispenza.
0: Buenísimo.
1: Bien. Tiene normal. Su teoría y no la suelta, uh-huh. Pero está muy bien. Pero él sí dice que hay que pararse a meditar a las 4 de la mañana.
0: Uh-huh, porque
1: y que
0: es la hora.
1: La hora sí. En la que Entonces yo digo, ¿algún día podré pararme a las 4?
0: Es que te tienes que acostar para eso a las 8. ¿Tú a qué hora te acuestas?
1: No, ayer ya dormido 10:30.
0: Bueno, ahí estás bien. ¿Pero dormido. Te paras a qué hora?
1: A las 5 de la mañana.
0: O sea,
1: primera alarma 5, segunda alarma 5:05.
0: Ok, sí.
1: Y me baño en la noche.
0: Ah, pues haces bien, sí.
1: Sí.
0: Sí, pues te tendrías que acostar a las 8, 9.
1: No,
0: está complicadísimo. ¿Cómo se llama este actor? No me acuerdo. Mark Wahlberg.
1: Ah, Mark Wahlberg.
0: Él se para, creo
1: claro.
0: Que. ¿Has visto?
1: Sí.
0: A las 3 o 4 de la mañana y va a la escuela, deja a sus hijos. Hace
1: sí,
0: ejercicio.
1: Es millonario ese vato.
0: Sí,
1: tiene
0: pues
1: que hacer.
0: Sí. Pues sí.
1: Pipe se para a planchar su camisa temprano.
0: Sí. Te quedó muy bien, por cierto.
1: Sí. Mira qué bonito. Muy elegante.
0: Elegante viene hoy.
1: Viene bien planchadito.
0: Bien planchado. Baboso. Ay, radio escuchas. Ya.
1: Te quiero, Dominique.
0: Yo a ti, mi Jessy.
1: Cuéntanos. No, Pipe, no es cierto, se te ve muy bien la camisa.
0: No, sí se ve bien.
1: Es que es la moda, ¿no?
0: Además el color
1: arrugadillo, el arrugadillo es la moda, sí.
0: El azulito
1: sí.
0: Cielo es bonito. Sí. Muy bien. Bueno, pues ya platicamos alguna vez, los días se nombraron acorde a los planetas. Lunes, Luna, martes, Marte, miércoles, Mercurio, jueves, Júpiter, viernes, Venus, sábado, Saturno, domingo, el Sol.
1: ¿Okay? ¿Cuál es el mejor día para hacer el amor?
0: Pues podría ser...
1: ¿Venus?
0: Martes y viernes. Marte es el día de Marte porque es la motivación, el deseo, la pasión. Y el viernes, que es de Venus, la diosa del amor, la belleza y pues todo lo erótico, obviamente. Entonces, como que estarías en esa onda.
1: Para hacer una inversión o para comprar o para hacer una transacción, tomando en cuenta los nombres de los días.
0: Sí, yo creo que miércoles de Mercurio.
1: Mercurio.
0: Bien, muy bien. Y el viernes de Venus, porque Venus es la diosa del dinero también. Entonces, como que te da una visión para poder hacerlo mejor.
1: Ok.
0: Podría ser.
1: ¿Miércoles sí. o viernes?
0: O miércoles Muy o bien. Viernes, exactamente. Para hacer el amor, martes o viernes, porque es martes, Marte y Venus.
1: Perfecto.
0: Entonces, para temas de ejercicio. Si ustedes hacen ejercicio, ya saben que cada día buscan una rutina diferente. ¿Por qué? Porque cada día, la luna rige a Cáncer y la luna rige qué partes del cuerpo, el pecho, el estómago, lo cual significa que vamos a ir tras el pecho y el abdomen. Entonces, lagartijas, esto de el bench press,
1: ajá.
0: ¿No? Con mancuernas también.
1: Ajá.
0: hacer abdominales.
1: ¿Ese qué día? ¿Lunes?
0: Ese el lunes, el día de la luna.
1: ¿Abdominales lunes?
0: Luna, ajá, abdominales pecho. Y pecho los lunes.
1: Los lunes.
0: Porque es el día de la luna, es el día de...

0: cáncer y es lo que rige, ¿ok? Ok. Y luego todo tipo de abdominales, planchas también, y todo, cosas con los ejercicios con los oblicuos, ¿ok? Eso es lunes. El martes es el día de Marte. A Marte rige a Escorpión y a Aries. A Aries lo rige la cabeza y a Escorpión los órganos reproductivos. Y dirás, ¿qué voy a hacer? Pues me voy a parar de cabeza, ¿o qué? No, porque ambos signos tienen que ver con la circulación. Por lo que es un día para hacer cardio.
1: Cardio.
0: HIIT, el High Intensity Training. Ajá. Esto que está ahora de
1: moda. Es un sprint, ¿no?
0: Exacto.
1: Y luego paras.
0: Boxeo.
1: Ok.
0: Cardio de todo tipo.
1: ¿Ese es los?
0: El martes. Porque es el día de martes.
1: O sea, bueno hoy.
0: Ah, pues sí, justo.
1: Está buenísimo.
0: Justo.
1: Sí.
0: Luego, saltar la cuerda.
1: ¿Qué
0: todo lo que sea. La cuerda está cañón. ¿No has visto los que hasta ponen al perro que salte con ellos?
1: Yo soy no torpe, lo que le sigue para saltar.
0: Sí, yo de chica era buena, pero hoy en día no realmente. Los jumping jacks, los burpees, todo eso. Nadar, bailar y todo lo que es tenis, soccer, básquetbol, todo eso que es cardio está perfecto, así que tu pádel buenísimo. Luego, los miércoles es Mercurio y Mercurio rige tanto a Géminis como a Virgo, que son los brazos, las manos, los pulmones y shoulders, ¿cómo se llama?
1: Hombros,
0: gracias.
1: Oh my God. Ya no se acuerda de cómo se dice hombro en español.
0: No, deja tú que no me acuerde.
1: Shoulders, my God. What a beautiful.
0: Oh Lord. Fue un momento mayor de edad así de puff. Se me fue el hombro.
1: Pero muy cabrón.
0: Muy cañón.
1: Sí.
0: Bueno, entonces van los bíceps. Hay que trabajar bíceps, hacer todo lo que tenga que ver con trabajar el hombro, los tríceps, los tríceps kickbacks, los que subes y bajas los hombros, también las lagartijas y la caminata esta que te pones como del puente si alguien hace yoga, que te pones boca arriba y te paras sobre tus manos y tus pies, que esa creo que le dice, como el exorcista, esa.
1: Tradúcele, es que exacto, luego ya se atora con el español.
0: No, cállate.
1: O sea, vemos que nos atoramos con el inglés, Dominique se atora con el español, fíjate qué raro, ¿ah?
0: Fíjate, ¿ves qué multitalentosa soy? Cálmate. Ok, luego, eso es los miércoles, ¿ok? Los jueves es el día de Júpiter. Uh-huh. Y Júpiter, que rige a Sagitario y a Piscis, entonces tiene que ver con lo que son las piernas, los pies, lo que sea es súper importante. Entonces, sentadillas, peso muerto, el estarte haciendo planchas también. Estos ejercicios donde te pones en una escalera y nada, con la puntita de los pies y levantas para las pantorrillas, uh-huh, esos también son buenos. Los que ponen una como escalera en el piso y van como cuando jugabas avión de chiquito, claro, que vas brincando los cuadritos, uh-huh, eso, y brincos de box.
1: Okay.
0: ¿Okay? Eso es el jueves, que son las piernas. El viernes, que es Venus tiene que ver con lo que son también la piel, la espalda baja, los glúteos. Entonces, el hacer bicicleta, pilates, yoga, baile e incluso saunas para sudar.
1: ¿Eso es el viernes?
0: Eso conviene. Eso es el viernes de Venus.
1: Ay, está increíble.
0: Ok, que eso está muy padre. Y además, Tauro tiene que ver con el cuello, porque Venus rige a Tauro, uh-huh, y rige a Libra. Entonces, Tauro tiene que ver con el cuello, con la garganta y con las cuerdas vocales. Uh-huh. Libra tiene que ver con la parte de la piel y la espalda baja y los glúteos. Entonces, ya vieron eso. Luego, el sábado, que es el día de Saturno, tiene que ver con todas las articulaciones, el sistema del esqueleto, ligamentos y las rodillas. Así que estirarse, hacer yoga leve, está súper bien. Hacer caminatas o trekking ligeros, perfecto.
1: Tai chi.
0: Tai chi, sí, buenísimo, porque ves que el tai chi es extender y flexionar las piernas. Y también conviene el sábado descansar.
1: ¿Tú no conoces un buen maestro de tai chi?
0: Sí.
1: ¿Te verás?
0: Sí, te lo prometo.
1: Yes, es que Dominique te lo doy. Todo lo sabe, todo lo tiene.
0: Es que tomé clases con él 12 años hasta que lo dejé hace como 12. Iba a mi casa.
1: Seguro porque no hablaba inglés el
0: baboso. No, baboso. Pero habla japonés, chino, baboso. Ay, Dios, yo vengo aquí muy feliz a que me bulen.
1: Oye, sí, pásamelo, ¿no?
0: Sí, sí, ahorita te lo paso. Va. Y el último día, el domingo.
1: ¿El sábado hay que descansar?
0: El sábado descansar o hacer yoga.
1: Qué raro que no sea el domingo, ¿no?
0: No, por, bueno, porque es que tiene que ver con los planetas. Y el domingo, que es el día del sol, es un día en donde hay que hacer ejercicios para la espalda, para fortalecer la confianza, porque es el sol rige a Leo. Así que las máquinas de remo, todo lo que sea con remo, cosas de resistencia, lo que tú haces, ya te estás riendo de alguna cosa.
1: Los resortes, ¿y esto?
0: Los resortes. Los supermans, ¿ves que el superman también es que lo haces en el piso? Y todo lo que tenga que ver con estirarse es buenísimo para fortalecer.
1: Los domingos.
0: Los domingos, ¿ok? Entonces, y así van los días de la semana.
1: Está bueno, ¿eh? Sí. De verdad, luego deberíamos como de hacer un pequeño... Bueno, este lo podemos subir, ¿no? Este, para que lo tengan bien claro. Porque sí es bueno tomar en cuenta los
0: pues sí, sí.
1: Los
0: mira, ya haces ejercicio y si puedes poner tus rutinas acorde al día, porque es la energía que hay en el día. Entonces, aprovecharla mejor.
1: Gracias.
0: ¿De qué?
1: Dominique, eres muy amable.
0: Ya ves.
1: Thank you very much.
0: You're welcome.
1: See you next week.
0: Arrivederci, dale.
1: ¿También hablas italiano?
0: No, no. Hablo francés, español e inglés, nada más.
1: Políglota la niña.
0: Dale, mírala.
1: Qué bonita. ¿Ves?
0: Por eso me confundo.
1: Bye.
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16: Esta es la edición número 19 del Exámetro.
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16: Bienvenidos a la edición número 19 del Exámetro, el conteo oficial de la cadena más importante de habla hispana. Yo soy Juan Carlos Nájera y a lo largo de esta hora te presentaré las 10 canciones más pedidas en Exa FM. ¡Comenzamos!
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16: Harry Styles estrena el video de Dance No More y se vuelve tendencia global en tan solo unas horas. Entre coreografías y estética ochentera, sin duda este tema nos invita a bailar y disfrutar de la música de su nuevo sencillo. Es momento de escuchar a Harry Styles en el lugar número 10 del Exámetro.

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1: Vuelve el icónico éxito de Ricky Martin, ahora en colaboración con Los Ángeles Azules y Tini. Es una versión que transforma la balada original en una cumbia bailable, manteniendo la esencia sentimental de la letra, pero incorporando el estilo inconfundible de la agrupación de Iztapalapa. Es momento de escuchar a Ricky Martin y Los Ángeles Azules en el lugar número 9 del Exámetro.
0: Lugar número 9.

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1: Inglés en Miami, colaboración entre Manuel Turizo y la banda venezolana Rawayana, es una canción que fusiona ritmos caribeños con un toque urbano. Manteniendo una vibra fresca y ligera, este tema apunta para convertirse en uno de los favoritos de esta temporada. Es momento de escuchar a Rawayana y Manuel Turizo en el lugar número 8 del Exámetro.
0: Número 8.

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1: Ponte cómodo que estamos de regreso en el Exámetro. Recuerda hacer tus peticiones a través de las redes sociales de Exa FM.
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1: Olivia Dean sigue ganando fuerza a nivel global con su The Art of Loving Tour. Medios internacionales ya la señalan como una de las artistas británicas más prometedoras del momento, tras agotar varias fechas y sumar nuevos conciertos por la alta demanda en su gira mundial. Es momento de escuchar a Olivia Dean en el lugar número 7 del Exámetro.
0: Lugar número 7.

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1: A Pan Bichao de Manuel Turizo y Maluma ha logrado posicionarse como uno de los temas favoritos en países como México y Colombia. La canción toma inspiración del pambiche, un estilo más lento y sensual del merengue, que funciona como un homenaje a la esencia y la cultura del Caribe colombiano. Es momento de escuchar a Manuel Turizo y Maluma en el lugar número 6 del Exámetro.
0: Lugar número 6.
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1: Carlos Vives lanza el último disco volumen 1, su nuevo álbum de estudio con colaboraciones junto a Juan Luis Guerra, Niña Pastor y Sergio George. Aunque el título suena a despedida, el cantante colombiano aseguró que este proyecto representa un regreso a sus raíces y a su identidad musical, además de no tener planes de retirarse. Es momento de escuchar a Carlos Vives en el lugar número 5 del Exámetro.
0: Número 5.
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18: Estamos de regreso en El Exámetro. Recuerda seguirme en redes sociales como @jcenajeroficial.
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18: Alejandro Fernández, Banda MS y Los Tucanes de Tijuana encabezan el Festival ARRE 2026. En su tercera edición, el evento se realizará en la Ciudad de México los días 5 y 6 de septiembre, reuniendo distintos exponentes de banda, norteño, corridos tumbados, mariachi y música tropical. Es momento de escuchar a Carlos Rivera y Alejandro Fernández en el lugar número 4 del Exámetro.
1: Lugar número 4.

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1: Más de 20,000 personas disfrutaron del concierto gratuito que Morat ofreció sobre la laguna de Nipchuta en Cancún, Quintana Roo. La banda colombiana reunió a fans locales y turistas en un show especial al aire libre que convirtió el escenario natural en una experiencia musical única. Es momento de escuchar a Morat en el lugar número 3 del Exámetro.
0: Lugar número 3.

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3: Estamos de regreso en el exámetro. Recuerda hacer tus peticiones a través de las redes sociales de Exa FM.
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3: Ruleta Rusa de Kenia Os es uno de los sencillos principales de Cade Karma. Con una mezcla de pop latino y una letra sobre relaciones intensas e impredecibles, el tema muestra una etapa más personal y madura de la cantante mexicana. Es momento de escuchar a Kenia Os en el lugar número 2 del exámetro.
0: Lugar número 2.

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1: Esta semana, Harry Styles se mantiene en el 10º sitio con American Girls. Ricky Martin, Los Ángeles Azules y Tini ingresan en el número 9 con Vuelve. Manuel Turizo y Maluma bajan al 6º escalón con Apambichao. Carlos Vives salta al 5º lugar con Te Dedico. Morat se coloca en la 3ª posición con Tu Cárcel. Y Kenia Os se queda en la 2ª posición del Exámetro.
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1: BTS ya se encuentra en México y ya dio su primer concierto. Ahora se preparan para sus siguientes presentaciones este fin de semana, donde sin duda uno de los momentos más esperados son las canciones sorpresa. Es momento de escuchar a BTS en el primerísimo lugar del Exámetro.
0: Lugar número 1.

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1: El Exámetro es producido por Saúl García, el guión a cargo de Hatsiri Durán, dirección general Jesse Cervantes, todos los derechos reservados de MBS Radio. Yo soy Juan Carlos Nájera, nos escuchamos en la próxima edición y recuerda en todas partes, ponte Exa. Adiós. Adiós.
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